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0: en Colombia son las 7:30 minutos.
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3: En Colombia son las 8:16.
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0: Colombia son las 8:31.
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0: son las 9:30 minutos.
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0: En Colombia son las 10. Un minuto.
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0: En Colombia son las 10:29 minutos.
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0: En Colombia son las 11, 2 minutos.
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0: En Colombia son las 11:29 minutos.
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0: En Colombia son las 12, un minuto.
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0: En Colombia son las 12:31.
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0: En Colombia es la 1:01.
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0: en Colombia es la 1:30.
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0: En Colombia son las 2 en punto.
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0: En Colombia son las 3, un minuto.
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0: En Colombia son las 3, 30 minutos.
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0: en Colombia son las 4 en punto.
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0: En Colombia son las 4:30 minutos.
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0: En Colombia son las 5:31 minutos.
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0: En Colombia son las 6. Un minuto.
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0: En Colombia son las 6:32.
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0: En Colombia son las 7 en punto.
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4: En Colombia son las 7:15.

0: Bueno, continuamos con las populares. Las populares de este viernes. Las populares de la mañana de este viernes 28 de agosto del 2026. Popularcitas a esta hora en la arepa de emisora. Y sonaba la canción con Fabio Aguirre, Me Dejó, aquí en la arepa de emisora. Continuamos en este fin de semana. El día del fin de semana. Fue mi chica guacero en la madrugada de este viernes. Mejor dicho, con rayos y centellas Batman. Por acá, por este lado de acá, no sé por allá por donde están esos incendios forestales. Ojalá haya caído tanta agüita como aquí, para que esas vainas sigan aminorando. Estamos con la buena música, las populares, las del recuerdo, en paisaestereo.com. Esta es tu arepa de emisora, por supuesto.
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0: güey, mi chica, aguacero en la madrugada de este viernes, mejor dicho, con rayos y centellas Batman, por acá, por este lado de acá, no sé por allá, por donde están esos incendios forestales, ojalá haya caído tanta agüita como aquí, para que esas vainas sigan aminorando. Estamos con la buena música, las populares, las del recuerdo, en paisaestereo.com, esta es tu arepa de emisora, por supuesto.
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0: 7 de la mañana, 55 minutos en Colombia, las 7:55. Populares a esta hora, ya vamos terminando con esta tanda musical aquí en paisestereo.com en este viernes 28 de agosto. Saludos grandototototote por aquí para Eladio Valencia, Eladio en Santiago de Chile, conectadito con paisestereo.com. Eladio, buenos días para vos, esperando que te encuentres muy bien, mi mucharejo. Un abrazo bien especial, pues. También para Gustavo Zuluaga en Yuncos, Toledo, España. Para ustedes por allá, por ese lado del charco, buenas tardes. Gracias por la sintonía permanente. Chucho Cano, don Chucho, está ¿en dónde? En Risaralda. Por allá en un rinconcito de Risaralda, conectado con País Estéreo. Buenos días, Chucho, ¿cómo vamos?
1: Qué bueno, Alejo, que cayó agüita por mi ciudad de Medellín, tan hermosa, que la adoro. Adoro a mi Pereira, amo a mi Medellín, amo a todo mi país. Bendito sea mi Dios, gracias por complacernos, mijo. ¿Sabe qué? La pena de mi viejo es Rodolfo, mijo. Dios me lo bendiga, un feliz día, un saludo para el zorro allá en Pueblo Rico, estoy por aquí cerquita a él, Dios me lo bendiga.
0: Bueno, amén.
1: Para todos los areperos.
0: Gracias, igualmente buen día para vos y bendiciones igualmente, mi mucharejo, saludo bien especial. Eider Sánchez está en el estado Táchira, Venezuela, también conectado con paisaestereo.com. Luis Eduardo en Villavicencio también reporta sintonía a esta hora. Buenos días, Luis Eduardo.
2: Alejo, muy buenos días. Dios lo bendiga. El programa está muy bien. No, oiga, le cuento que para esta noche de Caldas, parte del Tolima no se ve agua. Eso es lo que es muy increíble.
0: Hombre, qué va. Hombre, qué vaina, qué vaina que no haya agüita para esos lados de allá. Ave María. Ahí nos estaba dando el reporte, vea, y uno con ganas de que llueva allá donde está cayendo tanto, calor, sí, donde está haciendo más bien tanto calor. Y pues esos incendios forestales, hombre, que por ahí capturaron a dos de esos que estaban haciendo incendio y ahí los capturaron. Esperemos que vean. Hijo de madre, castigo.
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0: Vamos a cambiar esta entonces por la que nos pide este mucharejo allá en Pereira, el viejo Chucho, la pena de mi viejo. Bueno, vamos a complacerlo, pues, de una vez, papá, listo, hágale pues. Aquí estamos, ya viene Tango, Solo Tango en tu arepa de emisora.
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5: En Colombia son las 8:00 en punto.
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0: Colombia son las 8:30 minutos.
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3: Tango Solo Tango en la repetidora emisora Tango Solo Tango en paisaestereo.com. Aquí a esta hora estamos con Tango, los tangos, melodía de calidad para oyentes de calidad. Tango Solo Tango en paisaestereo.com. Saludito grande precisamente a esta hora para todos nuestros tangueros, para todos los que se conectan con paisaestereo.com a escuchar las melodías de calidad. Un abrazo grande por aquí para Gloria Ortiz. Glorita, ¿qué tal? ¿Cómo vamos? En Oviedo, Asturias, España, está sintonizada Gloria con Paisaestereo. Buenas tardes para ti por allá, por esos lados del charco. Saludo grande por aquí, Luis Eduardo, que lo habíamos saludado ahorita. Vamos a ver qué más nos dice. Hola.
4: Leo, qué pena, yo me encuentro ahora en Dorada, los lados de Dorada, y estoy viendo un infierno nomás.
3: Ah, bueno, lo habíamos mandado ahora para Villavicencio, claro, está en La Dorada, en Caldas, bueno, donde nos cuenta que por allá sí no llovió, por aquí que cayó buena agüita. Yo estoy por aquí en las montañas de Antioquia en este momento tirando hacia Puerto Berrío, cayó buena agua, menos mal, pero en los lugares que necesitamos que caiga agüita, por allá en el Tolima, por ejemplo, nada, no cayó, muy caluroso, que siguen esos incendios forestales y seguimos deseando que caiga agüita para que ayude con esta situación. Bueno, saludito bien especial por sobre Luis Eduardo, listo, ahí está en La Dorada, entonces conectado con paisaestereo.com. Solo vamos también a esta hora, Albeiro Suárez, en el municipio de Bello. Buenos días, ¿cómo amaneció mi muchacho?
5: Don Ale, un buen día para usted y todos los aunque escuchas de esta bella emisora Arepa Radio.
3: Ahí se estereo.
5: Hoy quisiera participar en el programita con el tanguito La Leyenda del Río de Alberto de Ángeles. Le está reportando sintonía Albeiro Suárez de acá, municipio de Bello. Un abrazo para todos. Dios nos cuide y nos llene de bendiciones. Un feliz fin de semana.
3: Amén, amén, amén. Igualmente, bendiciones para vos, mi mucharejo. Que así sea. Orlando Ortiz Arboleda, don Orlando, buenos días, ¿qué tal de usted? ¿Cómo vamos? ¿Bien o no? Abrazo grande para don Orlando, está en el sur del área metropolitana y en el barrio Guayabal, tirando pa Itagüí. Buenos días, Alejo, desde la raya Guayabal en Indus Extintores. Hoy te saludo con fuerte abrazo, con un sol a todo dar como ayer. Bueno, hoy quiero escuchar el tango Oración Rante. Listo, mi muchacho, saludo, dice, gracias y feliz último viernes de agosto. Ah, imagínate cómo va esto, me. Ave María, y va volando esta vuelta, ya se nos está acabando agosto, el mes número 8, vamos llegando al final de este mes. Saludo bien especial para usted, don Orlando. Jorge Escobar, el pollo en la Florida, reporta sintonía a esta hora, mi mucharejo. Buen día, que le rinda el camello. Saludamos también por aquí a Orlando Vélez en Boston, Massachusetts, sintonizado con paisaestereo.com. Dice paisaestereo, que arepa de emisora, feliz fin de semana. Por favor, Flor de Monserrate, creo que dice, cierto, muchas gracias. Un abrazo grande, don Orlando. Saludo grande, pues, gracias por estar en la sintonía de paisaestereo.com, mi mucharejo. A esta hora también vamos a saludar por aquí a Eider Sánchez. Eider en Venezuela, buenos días.
6: Buenos días, señor Alejo.
3: ¿Qué tal, cómo vamos?
6: Dios te bendiga.
3: Amén, usted también.
6: Señor Alejo, se viene la hora del tango. ¿Qué posibilidades hay que yo pueda escucharme de Agustín Magaldi, La Muchacha del Circo, o Chispazos de Traición, o El Afilador? Por favor,
3: bueno,
6: decida cualquiera de esos tres. Que tengan un feliz y hermoso día.
3: Igualmente. Saludo grande, pelado Cuco. Un abrazo grande para usted. Gracias por estar sintonizado con paisaestereo.com. Cualquiera de los tres, listo, hágale pues. En un momentico le suena con mucho gusto, pelado Cuco. Un abrazo grande ahí en Venezuela. Lilian y Álvaro, ellos están en Medellín, también sintonizados con Paisaestereo. Dice buenos días, Alejo, Álvaro y Lilian desde Medellín. Quisiéramos escuchar una de Ricardo Tanturi. Listo, claro que sí. Bendiciones para ustedes también, mis muchachos. Gracias por estar conectados con Paisaestereo, con tu arepa de emisora. ¿Quién más? A ver, ¿quién dijo yo? Dice por aquí a esta hora, pam, pam, pam, pam, pam. A ver quién más por acá. Dice reportando sintonía desde la vereda de Pizza, Lady García, en Bonafont, Caldas.
7: si me hace el favor y me coloca un tanguito. ¿Qué le importa al mundo? Listo, pues, claro que sí. Con mucho gusto, mi mucharefa. ¿Qué le importa al mundo? Se le pone, se le tiene. Claro que sí, con mucho gusto. Fernando Montoya está en la ciudad de Manizales, también sintonizado con paisestereo.com. Dice, buenos días, Alejandro. Saludo para usted y sus oyentes para solicitar un tema, por favor. Gracias, Fernando Montoya, desde Manizales. Gracias, Fernando, el corchador de los tangos. Ay, ay, el corchador de los tangos, don Fernando. Un abrazo grande para usted. En Manizales del Alma, conectadito con paisaestereo.com. Tango, solo tango, en tu arepa de emisora, a esta hora. Bueno, ya esta sonó, alma de Dios. Ya venimos con más música a continuación en la arepa.
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1: Tremendas melodías, vea, melodías de calidad para oyentes de calidad, y estamos complaciéndolos, tratándolos de complacer a todos en Tango Solo Tango en paisaestereo.com. Hay canciones que ustedes me solicitan y a veces pues no las tenemos disponibles para sonarlas, pero cuando eso pasa pues les pedimos que soliciten otras, ¿cierto? Para poderlos complacer. Un abrazo grande, pues ahí estamos tratando de complacerlos a todos, toditos, todos, ¿ok? Saludo grande, ahí está ahora para Erika Zapata. Erika, está conectadita desde Barbosa, Antioquia, dice: Alejo, buen día, escuchando los mejores por acá. Dice, por acá en Barbosa fue poca la lluvia, fue más la tormenta eléctrica. Listo, sí señora, fue así más o menos, mucha tormenta eléctrica. Uy, esa cantidad de rayos, cada momentico, cada nada, era rayo tras rayo, rayo tras rayo.
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1: La verdad, y mucho viento, la verdad, sí, también mucho viento. Aquí sí cayó buena agüita, vea, se me llenó el tanque de reserva. Saludo bien especial, Erika, ahí en Barbosa, conectada con Paisa Estéreo. Alberto Henao, en Risaralda, Alberto, ¿qué tal? ¿Cómo vamos? ¿Bien o no? Un abrazo grande para Alberto, buenos días.
3: Buenos días, Alejito. Los llama Alberto Henao desde Pueblo Rico, Risaralda. Un saludo muy especial para ti y para toda la mesa directiva y todos los que escuchan esta preciosa emisora. Para solicitarle un temita, Perfume Gaucho. Muchísimas gracias y que tengas un feliz día.
1: Saludo bien especial para vos, hombre Mucharejo. Gracias por estar también en la sintonía de Paisa Estéreo.

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1: Alberto, saludo grande, Alberto. Ay, ustedes me están corchando últimamente con los tangos, muchos, la verdad, se me está poniendo difícil el programa. Porque me piden unas cosas que sacadas por allá desde lo más profundo de la tierra. Saludo grande a mis muchachos, espero poderlo complacer. Yo creo que no. Amparito está en la vereda La Veta, en Copacabana, Antioquia, conectada con Paisa Estero. Dice Alejo, muy buenos días, excelente viernes, ya el último del mes, ya casi empiezan los meses hembre, los bre, ya se acabó este año, Alejo, para pedirle lágrimas de sangre, claro que sí, ya te va a sonar con mucho gusto. Muchas gracias, Amparito, desde la vereda de La Veta. Abrazo grande, Amparito, pues gracias por estar en la sintonía de paisaestereo.com. En Frontino, Antioquia, está también conectado Freddy Quiroz. Freddy, ¿qué tal? ¿Cómo amanecimos, muchachos? Saludo muy grande para él desde la ciudad dulce ahí en Frontino, Antioquia, sintonizado con la arepa de emisora con Tango Solo Taco. Aquí estamos también saludando, dice, hola, buenos días, le habla Gustavo de aquí de Guática, conectado con Paisa Estéreo. Dice también por acá, para programar Muñeca de Losa de Pepe Aguirre, muchas gracias, que Dios te bendiga. Amén, igualmente las bendiciones para ustedes, muchachos, gracias por estar sintonizados siempre con la arepa, con paisaestereo.com.
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3: En Colombia son las 8:59 minutos.
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3: En Colombia son las 9:16 minutos.

0: En Colombia son las 9:30 minutos.
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0: En Colombia son las 10, 2 minutos.
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0: ahí sonaba La Creciente con Rafael Orozco aquí en paisestereo.com. Tremendo éxito vallenato. Estamos en la mezcla musical para este viernes 28 de agosto del 2026. Mis muchachos, un abrazo grande para toda nuestra gente, toda nuestra gallada, toda la hinchada, todo el combo arepero. Un saludo grande para todos, toditos, todos en todos los rinconcitos del mundo mundial. Gracias por dejarse acompañar de la arepa de emisora. Aquí en la mezcla musical, éxitos de toda la vida, muchachos. Saludo grande, grande, enorme, gigante en este viernes, fin de semana. Ahí, dejándose acompañar de www.paisestereo.com. Nosotros transmitiendo en vivo y en directo desde las montañas de Antioquia. Yo soy Alejo Tobón Vázquez, como siempre por aquí dando lona. Ustedes, pues nada, sigan disfrutando ahí de la buena música de paisaestereo.com, por supuesto.
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0: en Colombia son las 10:31.
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1: 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Dice la canción.
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1: 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Ay, ay, ay. Sonaba la buena música aquí en PlayStation.com. El buen vallenato estaba ahí sonando. Con los embajadores tomando y tomando. También estaban ese guasquilazo con los hermanos Bedoya. Corazón de piedra. Y los orientales por allí con la danza del mono. Música tropical también. En este día, en el programa de la variedad musical en paisastereo.com. A esta hora venís saludando.

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0: Ahora resulta controversial. Ay, ay, ay. Sonaba la buena música aquí en Belsestereo.com. El buen vallenato estaba ahí sonando con los embajadores tomando y tomando. También estaban ese guasquilazo con los hermanos Bedoya, Corazón de Piedra, y los orientales por allí con la danza del mono, música tropical también. En este día, en el programa de la variedad musical en Paisastereo.com. Ahí está, ahora vení, saludemos por acá a María Eugenia desde Andes, Antioquia. Aquí, oh, querida, ¿cómo le amaneció? Bien o no, saludo grande para María Eugenia.
2: Hola, Lechito, buenos días, ¿cómo está? Muchas bendiciones para usted y para todos. Quiero felicitarlo por esta programación tan especial. Quiero escuchar La Pistangaña de los Éxitos. Maru, María Eugenia, de municipio de Andes. Muchas gracias, Felipe.
0: Maru, un abrazote grande, pues feliz viernes, corazón, esperando que la pases muy bien y que el fin de semana sea excelente.
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0: La pisingaña, jugaremos a la araña. ¿Es lo que quiere escuchar? Listo, mi muchacho. Más música a esta hora, el turno para don Wilfrido Vargas, que dice, por la plata baila el mono. ¡Ay!
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0: En Colombia son las 11 en punto.
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2: El jueguito de la pisingaña, epa. Ay, ay, ay, aquí estamos con la música variadita en este día en www.paisaestereo.com. Música variadita, variadita en la arepa de emisora, mis muchachos. Vamos a saludar a esta hora por aquí, venga, venga, venga. Vamos a saludar a nuestra gente, Claudita Querubín. Claudita, ¿qué tal? ¿Cómo vamos? Corazón en Boston, Massachusetts, sintonizada desde los Estados Unidos con Paisaestereo. Buenos días.
3: Amigo mío, buenos días. ¿Cómo amaneció? ¿Cómo le va? ¿Qué han hecho? ¿Cómo van todos los arepascuchas? ¿Bien o no?
2: Ole, bien, gracias a Dios. Y vos, mija, ¿qué tal? ¿Cómo va la vuelta, pues? Un abrazo muy grande para vos, mija. Esperando que estés muy bien también por allá en los Bostones. Saludo grande, Claudita. Deseándote, como siempre, lo mejor de lo mejor. Vamos a saludar también por aquí a Heroel Urrego. Heroel, buenos días, Heroel.
4: Buenos días, querida audiencia de la arepa emisora. Alejito, buenos días. Reportando sintonía, Héroe Urrego desde Industria Fundo Urrego en Bogotá. Alejito, haga un grande favor y me complace con el disco En mi canoa de los 50 Jornalitos. Y si le queda tiempito más adelante, regáleme el disco de los legendarios Otra vez yo me amanezco. Muchas gracias, Alejito, que mi Dios me lo bendiga y que tenga un excelente día. Chao, chao.
2: Saludo grande, mi muchacho, gracias. Excelente día para usted también, Pelado Cuco. Excelente viernes, hombre, Heroel. Abrazo grande por allá. Gracias por estar sintonizados con paisaestereo.com, con tu arepa de emisora. ¿Y dónde está la araña? Aquí está completica de los éxitos. Una de estas que nos habían pedido desde Andes, Antioquia. Cuidado con la araña, y va completica en paisaestereo.com.
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3: En Colombia son las 11:15.

Okay. Seguimos con la música sabrosita aquí en la arepa de emisora. Música de toda la vida. Éxito de siempre en paisestereo.com. Variadito. Y sonaba Miguel Morales. No puedo cambiarte. Buen vallenato. Ahí está ahora. También Elenita Vargas con Cuéntale a ella. Y Remolino también estaba sonando por ahí en paisestereo.com. Saludito grande por acá para Juan Carlos Vargas en Bogotá, conectado con paisestereo.com. Y Mucharejo. Feliz día también para usted. Dice buenos días y feliz y bendecido día. Gracias, Juanca. Un abrazo grande para vos, que sea así, excelente, feliz, bendecido este viernes para vos ahí en la capital colombiana. Aquí continuamos con música sabrosita. Y el fin de semana que arrancó con este viernes 28 de agosto. La música está aquí en paisaestereo.com, por supuesto. Hey, saludo grande para Oña Vicky por allá en Puller, Georgia. Oña Vicky.

0: En Colombia son las 11:32 minutos.
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0: Oiga, la música está sabrosita en paisastero.com. Ahí sonaba Te Castigo Haciéndote Llorar. También estaba el Combo Palacio con Colegiala. Darío Gómez con Los Legendarios, otra vez Yo Me Amanezco. Sonando en tu arepa de emisora. Es la mezcla para el viernes, mezcla musical para este viernes 28 de agosto del 2026.
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0: De que duele, duele corazón, es lo que dice Gali Galeano a esta hora aquí en tu arepa de emisora. Ya casi mediodía, muchachos, ya casi mediodía, y aquí estamos con la buena música en paisastereo.com, por supuesto. Ahí se los dejo, pues, de que duele, duele, suena en paisaestereo.com.
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0: En Colombia son las 12. 2 minutos.
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3: En Colombia son las 12:15 minutos.

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2: 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Ay, ay, ay. Y aquí estamos en pleno mediodía de este viernes 28 de agosto. Está caluroso, está caluroso. Por este lado de acá está caluroso. Había estado ahorita como un poco nublado. Pensé que iba a aflojarse un poco el agua, pero no. Ya se despejó. Y ahí está de nuevo. Caluroso, caluroso este mediodía de viernes, muchachos. ¡Ey! Saludo grande por acá. Vamos a saludar. Que dice: buenas tardes, mi hermano. Soy Luis desde Toledo, España. Aunque no te pueda escribir todos los días por motivos laborales, pero mi asistencia a tu emisora y música es fiel todos los días. Un abrazo y bendiciones. Amén, Luis Vargas. Igualmente para vos, pues, las bendiciones, papá, allá en España. En la tarde española, escuchando www.paisastereo.com, deseando que te encuentres muy bien, pues, ¿eh? Y que le rinda el fin de semana, pues, mi muchacho. Saludo cordial y gracias por la sintonía, mijo. Por aquí sigue la música sonando sabrosito en paisastereo.com. El turno es para
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0: En Colombia son las 12:30 minutos.
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0: En Colombia son las 12:47 minutos.
1: Ay, que me gusta, que me gusta, me gusta, me gusta, me gusta, me gusta, me gusta chupar tu ombligo. Ay, estaba Silvestre Dangón. No, no dice que chupar tu ombligo. Ah, bueno, yo pensé que decía. Pero bueno, listo. Bueno, como que. Bueno, saludos grandes a esta hora para Papá Alberto. Papá Alberto está conectado con paisastereo.com. ¿Qué más, padre? ¿Cómo vamos? ¿Bien o no? Un abrazo grande para él. Está en Carolina del Norte, sintonizado con la arepa de emisora con paisastereo.com. Antojado de jugo de guanábana. Se me antojó de jugo de guanábana. Ay, que. Qué rico, ¿cierto? Un juguito de guanábana bien sabroso. Con hielito a esta hora. ¿Usted se acuerda de ese jugo de guanábana que vendían en una bicicleta, cierto? Era un jugo de guanábana. Eso era una jugadura ahí. Eso no tenía leche ni nada, ¿no? Eso era una jugadura. Pero esa vaina la vendían heladita. Vendían, era una coja que venía como dividida a la mitad. En un lado traía guanábana y en el otro lado traía avena, ¿cierto? Heladito y barato, sí, y barato. Yo me acuerdo que esos vasitos de jugo eran baratos. Estaba uno en el centro con la mamá por allá, andando la calle. Y, ay, mamá, un juguito de guanábana, un juguito de. Ay, ese jugo de guanábana con su sazón así del mugre, las monedas. Con jugadura de manos del vendedor. Una belleza, Saludos grande, Papá Alberto, allá conectado con paisastereo.com. Aquí continuamos, vamos terminando con esta tanda, ya falta poco. Y después viene la música para planchar en su arepa de emisora. Ahí está. Así vamos, en este viernes 28 de agosto del 2026.
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1: Aquí está la Coco Band, a usted lo votan. Ahí, sonando en tu arepa de emisora.
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0: En Colombia es la una. Dos minutos.
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4: En Colombia es la 1:17.

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0: En Colombia es la 1:31.
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0: En Colombia son las 2:32 minutos.
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1: Baladas románticas en español en www.paisaestereo.com. Es la hora de las baladas de 1 a 3 de la tarde, hora de Colombia. Baladas románticas en Paisa Estéreo. Son las 2 de la tarde, 46 minutos. Llega por aquí el turno de los nocheros con esta canción, con la versión de esta canción, Entre el cielo y la tierra. Ole, saludito grande por aquí para Diana Sánchez. Diana, en Fusagasugá, conectada con paisastereo.com. Un abrazo muy grande para ella, conectadita con paisastereo.com. Dice, escuchó la emisora y en una de sus propagandas habla de llevar a las mascotas a la Unión Europea. No, corazón, aquí no hay un comercial que hable de eso.
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1: De pronto lo que puede suceder es que hay aplicaciones que nos tienen agregados como emisora y esas aplicaciones tienen sus propios comerciales. Sí, lo más de avispados hoy. Meten la emisora ahí, pero ellos ponen sus propios comerciales. De hecho, hay veces hasta interrumpen las canciones por poner esos comerciales en cierto tipo de aplicaciones. Porque nosotros como tal no tenemos comerciales sobre mascotas en la Unión Europea, mi muchacho. Listo, un abrazote grande. Feliz tarde, feliz resto de viernes 28 de agosto. ¡Qué calor, muchachos! ¡Ay, ay, ay! Pero la pasamos sabrosito, todos en compañía de Paisa Estéreo. .com, claro que sí, así es como funciona la cosa, ¿cierto? Aquí está la música para planchar en tu arepa de emisora.
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0: En Colombia son las 3. Un minuto.
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0: En Colombia son las 3:30 minutos.
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0: En Colombia son las 4. Dos minutos.
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0: En Colombia son las 4:31 minutos.
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0: Colombia son las 5. 2 minutos.
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0: Colombia son las 5:31 minutos.
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0: En Colombia son las 6:31 minutos.
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